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1: Ah, yo estaba, Yo pensé que mi programa iba a las 3 de la mañana, pero había sido, no es así. Me cambiaron otra vez de horario. Hasta no aviso. Bueno, vamos a seguir esperando entonces, para ella, bota. Envíen pues sus mensajitos al 098-405-105.
2: Atrévete a jugar.
1: Porque tenemos este gel lubricante anal y tenemos el otro que no se pone en alcohol, baby. Son unas gotitas. Y ya saben, así que pueden enviar sus últimos tres, su nombre y apellido y desde dónde nos escriben.
2: Ese es. A ver, aló, Juanchi, ¿cómo estás?
3: Muy, pero muy buenas noches, Nadia, Vivi, ¿cómo están? Diosas hermosas. Acá ya haciendo mi reporte de sintonía. Acá estamos escuchando con mi primo desde Roque Alonso. Vine acá de visita un rato en lo de mi tía. Y que tuve algo de binomio, si es posible, acá a pedido de mi primo. Abrazos y le voy a seguir escuchando. Saludos al grupo y para ustedes también. Que tengan una linda noche.
1: Saluditos, mi amor.
2: Saluditos para ti, para toda la familia. Qué gusto saber que están en plena sintonía. Claro que sí, le vamos a complacer con cada pedido que están haciendo.
1: Nuestros fieles oyentes de Palmas.
2: Hola, Pedrito. Pedro Ayala, Mateco, a Moto Lao, Usaigo, por Argentina.
1: De Tarabonde.
2: Oh, tranquilo, va. Eres Michelle, me pongo Michelle. Yo me amo Michelle.
4: Hopo y Nadia. Vivi, va el aporte.
2: Olitas.
4: Nadia.
2: Tranquilo.
4: Saluda a mi nahua y mi caso, ve.
2: Con
4: la Honduras, mi programa, mi nahua. Wilson, es tu lugar, eso.
2: Hola, Wilson.
4: Es del Iván,
2: ¿no?
1: Hola, güey, mi caso.
4: Me ando hoy, Castro, ya ve mi historia. Es una vieja medio gorda. Le gusta que la salga para entrar. La piña andó, cumbia de los trapos. Con los jugadores, equipo en la final, a ver, liga, es del Lira, güey. Ah, es un saludable. Alia, güey, mi caso,
1: ve. Pero se pone una. A ver, ¿a qué? Es una. Así el tema, ¿verdad? Para la suegra. Pero mi suegra es medio gorda, de Lalo y los descalzos.
2: Basta.
1: Andina, te pesa,
2: tío. ¡Ese!

0: Hola, la reina de las noches. ¿Cómo están, princesas? Acá escuchándole en el bol sexy de siempre.
1: Víctor,
0: ¿cómo están, mi reina? Siempre le escucho, mi amor. Víctor, tu chofer de bol.
1: Me encanta. Saludo a los choferes de plataforma que están dando vuelta. Vea, Jaina.
2: Los muchachos full, están los de motobol. Espectacular. Yo tengo un amigo de motobol ahí que me hace re descuenta.
1: Me encanta, acá hay gente que está participando por tus premios.
2: Bueno, ya el segundo premio aquí para el querido ganador.
3: ¡Ándale, Paco!
1: ¡Ándale, Paco!
3: Vamos a bailar el paso de...
1: Sí.
2: Muñeca, muñeco.
4: Hola, Nadia, ¿cómo estás, mi amor?
1: Bebecito hermoso.
4: Te saluda Danilo. Hola, Vivi. Mi vida, ¿cómo están mis dos amores? Acá de Asunción le estoy hablando, zona Mercado 4. Estamos preparando para viajar a Salvador Bahía.
1: ¡Ay, Brasil! ¿De Taro,
2: va dónde?
4: Tañan de viaje, ¿no?
1: ¿De Taro, va dónde?
4: Era siempre acá escuchando alegre como siempre. Les amo cada día más a ustedes.
1: Ahora que hay buenas atas,
4: y así. Y le deseo el mayor de los éxitos siempre.
1: Gracias, muñeca,
4: y espero
1: igualmente
4: sus besos de las dos.
1: Bebecito hermoso.
4: Mis dos nenas hermosas. Las quiero mucho. Les mando un abrazo enorme. Y nosotros más quieren esperar a nuestro DJ ahora, ¿verdad? Pero saludos a nuestro DJ.
2: El querido Orlando, ¿verdad?
1: Bebecito hermoso, Dani Pessoa. Te mando un beso jugoso.
2: Baby,
1: y buen viaje.
2: Ahí está. Es preparar la conservadora, llevar todo tu cerveza, poner ahí tu pan Felipito. Eras alan de mortadela.
1: De ta, qué rico.
2: Baby, eras a paitela de aviona. Muñeco te dejó, muñeca. Así tipo como nosotras ahora desnuda y te allá jamás.
1: Ese, hola.
2: Sí, ahí estoy.
5: Hola, Nadia, mi amor. Preciosa princesa. Ahora acá, es que le voy a volver llegar entre semanas. Eve, Gómez ya me cae bien legalmente, pero hasta ahí nomás no. Luego soy original. Luego soy así naturalmente, así soy tal grado. ¿Entendés lo que te digo? Y la otra vez forzado.
1: No,
5: es lo mismo,
2: no,
5: Nadia.
2: No, pues.
5: Demasiado te extraño entre semanas. Te amo, caballota.
2: ¿Cómo es? ¿Cómo
5: guarda por este número? No, el chilamo para toda la gente, para todas las chicas.
1: Ese, bien hermoso, claro que sí. Yo también les extraño.
2: Bueno, Nadia va a estar el lunes a viernes y yo voy a estar a las 3 de la mañana. Ya saben.
6: Bueno, es la pordina Nadia hablando aquí. Vivi Figueroa, vale, la situación. Tranquilo, paño.
2: Tranquilo.
6: A ver, saludos, a ver, ese hermano Daniel Veloso. Che, David Veloso, y nada. Por ahí, vamos con Indo, ya ven.
1: A ver, Daniel Veloso.
6: Hombre, Córdoba, Argentina. Saludos, Paraguay.
1: Happy David Veloso.
6: La tiempo, pues, bien.
2: Vaya, Mocotá, David Veloso.
1: Ya,
2: un de Manao. ¿Dónde está mi cerveza caliente?
1: Ese.
7: Ah, pura gente, donde, por ejemplo, ves ya. Epa,
1: hijo.
7: Hoy me la ñandera y tú. Estamos acá, algo y ve. Hace sábado y capi y ve. Hay piro un saco.
1: A ver.
7: Y llegué de un bote. Ella baja, me te va. Ay, me cuí, pone y te va. Los saco y te lleva.
1: Ya, ya pasa. No, bueno, sea así. Hola.
8: Hola, Nadia. Qué gusto escucharte desde Ciudad del Este. Me encanta.
1: Suni, desde Ciudad del Este. Esa. Hola, hermosa. Wow. Ciudad del Este. Ciudad del Este. En cualquier momento la Ciudad del Este. Imagina, Suni. Ajá.
2: Pata.
1: Hola.
9: Yo voy a hacerle una pregunta a ustedes.
1: Amor, lo
9: ya
1: que
9: quieran. Ya que hablaron de muñeca.
2: Sí, mi amor.
9: ¿Cómo pedí a usted? O severo peleta. Me conozco, Cirila.
2: Amor, te voy a pasar mi alias y conversamos.
1: Eres mi genie. Severo.
2: No, baby, yo soy tan generoso. Te paso mi alias y ahí te comento qué tal.
1: ¡Eta! A ver, ya, ponga tu negocio. Hola, besita. Acá en sintonía de Pacaraí. En el hogar de mi hermana Yesira. En Garden Foso. Opa, éxitos. Hola, Nadia, mi amor, imposible. Y le estamos escuchando con mi papá Ignacio y mi amigo Neri. Queremos escuchar la música. Óyeme. Óyeme, mi Lola, ¿puede ser? ¿Así es? Nena, óyeme mi Lola. Por favor,
2: óyeme mi Lola.
1: Sí, así es. Ok, saluditos. Óyeme mi Lola. Para ti, bebé. Jonathan, te mando un beso jugoso, jugoso. Oli, jamás pasó mi pedido de la tía. ¿A qué? Maite, a la bebé. No soy monedita de oro. Esa es nuestra música. No soy monedita de oro.
2: De Espartaco.
1: Para caerle bien todo. De Tauro, de qué mal que canto, Shara. De Tauro.
2: De Viñan de Caure, baby. Ni ahí. Cachacha, baby, tenemos ni ahí.
1: Viñano, prepárate. Hola, Vivi. Hola, Nadia. Y se le Iván desde San Lorenzo. ¿Qué tal vas a vos para DJar hasta la madrugada? Digo, amanecer y nada, Orly. Hola.
10: Opa, esta no te completa con el equipo, anda apenas la Sole Cardoso. Ahí ya ni me verás a venir de ahí. Ese cuarto oro. Oh,
1: ya la hice. Te completa con el equipo, anda igual.
10: Ya en tu pago y nadie va a ver mi suena. Eso no me gemme lo gorda.
1: Ya no, te pillé preparando, va. Shalai, se te escucha, Dios ahí. Le amo con la tía.
2: No, le da alergia a mi perfume.
1: Yo, como yo esté nomás, yo quiero que ustedes me escuchen bien, Shalai, regular más o menos, pero ya me estoy yendo.
10: Ustedes bien no quieren ser mi sugar mommy, así estamos en la propuesta. No, soy menor de edad.
2: Depende,
10: escuchando
2: amor.
10: Programa. Beso en su cola para ambas.
2: Mándame la foto de tu y voy a hacer tu sugar mami, pasó güey, pero no me interesa. Igual no va a pasar la foto de tu.
1: ¿Dónde está la tía? Espera, que ¿dónde está la tía?
2: Depende de eso, como dice acá, vale. Depende de algo muy importante.
1: Shalai, se te escucha,
2: ¿eh? Acá tía le da alergia a mi perfume.
1: Vivi se bañó con su perfume y peor sí. me hace estornudar.
2: Le da alergia a mi perfume. Bebé, no quiero
1: nada tuyo.
2: Viste como hoy no me quieres. Después, cuando quiera que te dé, no te voy a dar.
7: Hey, Naya. Otra.
1: Así como la Dani.
7: Te copio.
1: De lujo.
7: Una bacha pónica gaulia de la entre semana, o sea.
2: ¿Pesante va
1: ahí? ¡Sí, no es el
7: chaval! Ellos es horrible. Como son mi mamá. Sí, música. A ver, ¿me quieren bajar?
1: ¿A qué se sabe para quién bajarme y no saben cómo hacer.
7: No, dijeron.
1: ¿Cómo se llama?
7: Déjalo,
1: va a ser.
7: Sí, música. A ver, ¿me quieren bajar? Sí, música. A ver, ¿me quieren bajar?
2: ¡Oli!
7: ¿A qué estés ahí para Jimena? No, dinero.
1: ¡Baby, claro que te vamos a complacer!
2: Ese. Es simpático, es un bleaje muy pesado.
1: De taro va solitario perdido. Hey, la tía. Ella va a aparecer para este, güey, tía, será.
7: Hace mala manda ya, me quieren bajar y no saben cómo hacer, porque este pibito no va a correr. ¿Eh? Mira en la tele, me va.
2: ¿A qué?
1: ¡Qué bozón, Shera! ¡Qué loco!

0: Es el Sorle Cardoso, Bagoñe, Eta, P, tipo, veas. Ya, con el te viro, o que tiene ridico.
1: Realmente
0: Sorle Cardoso, y qué y vaina.
1: Va, a nadie.
0: El Didi ya, ¿qué más querés? Pues paso de dos muñecas hermosas.
1: No, baby.
0: Y encima la locura de las dos.
1: De Tau, ¿dónde, baby? No,
2: está Nadia sola y atrás estoy yo.
1: Legalmente con ninguno estamos viendo la cabeza. Hola.
3: Ya, se llama, era. Se pillaba, ¿dónde era? Se llama, era.
1: Se pillaba, ¿dónde era? Chefi, ya vio de la E. ¡Ay, basta!
4: Por fin le escucho ya a Vivi, ya estaba muy desaparecida.
2: Va, Eco.
4: Próximo sábado me voy a verte, corazón.
2: Vení, mi amor, vení, te espero.
1: Qué
2: buena
1: terapia
2: son. Y tráeme algo para cenar.
5: A ver, Mati, ¿cómo es la puerta? A ver, ¿quién maneja el cole? Hola, hola, hola.
1: Ya le está bajando para decir la silla. ¿Qué te va a ir? Vamos a seguir mandando tu mensajito al 0984
2: 105, 105. Nos vamos hasta las 22 horas.
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0: Vivi Figueredo.
1: Yo no te puedo creer que ya llegó nuestro horario. ¿No que era hasta la medianoche, Orly?
2: ¿Hasta la una?
1: Pues qué cosa.
2: Por favor, no.
1: Por cualquier actualidad. Nos falta más hora. En serio.
2: La verdad que sí, ¿verdad, Vivi?
3: Encima que está tan bien que la, y que yo que llevo ahora otra vez, ya,
1: qué loco. Está ahí, tiene año me sale.
4: Hola, Nadia, ¿qué tal, Nadia? Excelente sábado. 10 puntos. Frío, pero es amerita tomar un whiskacho.
1: Este, ajá, está ya petición.
4: Saludos a la tía Amada y el grupo que siempre maneja ella.
1: Este.
4: Ya, tan divertido que es.
1: Claro que
4: éxito,
1: sí.
4: Éxito, lindo sábado.
1: Éxitos para ti también y para todo el grupo. Que tengan un lindo sábado.
3: No, eso ya. Ayer, y Balomita ya aplicaba su vagina. Ay, yo ya guardé el mío.
1: De Nueva York, reinas.
3: ¿Cómo es New York?
1: De New York.
3: Me están llamando mis maridos.
1: Demasiado rápido pasó. Atenta para el lunes. Ese es, tía. Te amo. Bueno, quiero agradecerles a cada uno por sus mensajitos, por estar del otro lado. En serio, gracias por hacernos compañía. Amo escucharles. Amo sentirles. ¿Nos vamos, Vivi?
3: Lastimosamente nos vamos. Sí, bueno,
1: ¿nos vamos? Así que... ¿Obli? ¿Sí? ¿Ya va, tengo?
3: Me voy a vestir porque... Me encanta. Tenemos visita, parece. Bueno, la pasamos bombis, mi querida Nadia Aranda.
1: A ver, ¿te oyes esa hoy, güey?
3: Dios santo. Yo pensé que ese era polarizado.
1: Disimulen, amigo.
3: Mi amor, esperan un poco, bebé. Se fueron ya. Qué bárbaro. Yeah. Lo que pasa es que me tuve que sacar todo porque no puedo orinar bien así.
1: Yo
3: puedo issue. ¿Quieres que te muestre cómo se hace?
1: Bueno, gracias a todos por sus mensajitos. Nosotros nos retiramos, pero volveremos el próximo sábado a la misma hora por el mismo dial.
3: Así mismo, nos volvemos a reencontrar, digo bien, hasta... ¿Hago así o no? Nos volvemos a reencontrar el próximo sábado. Cariño, espérame, ya llego en casa. El próximo sábado a partir de las 20 horas. Esto fue Palma Fiesta.
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